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0: El defensor del pueblo, Ombudsman español, estimó en un informe publicado en el 2023 que desde 1940, pues en Dubai, la noita, anían ellos llevamos ahí y loita. Más de 200. Escuchen eso, yo estoy leyendo nomás. Más de 200.000 menores podrían haber sufrido agresiones por parte de religiosos católicos. El gobierno de izquierda español y la iglesia firmaron en marzo un acuerdo para indemnizar a las víctimas de delitos sexuales tras años de reticencias y opacidad por parte de la jerarquía eclesiástica. Vais la opacidad, pues no me guasucho de importancia. Oñemo manón de loita. O yo está papá y güey. En otro momento destacado de la jornada fue el discurso que el Papa ofreció en la mañana ante el Congreso Español, donde pidió respuestas internacionales al trágico drama migratorio, tema central de su visita a España, y respetar la vida desde su concepción.
1: Muy bien, última parte del trabajo del día de hoy. Mañana sesiona la Junta Directiva de la Liga Caguazú de Fútbol para programar los partidos, la revancha de la semifinal entre los equipos de Olimpia y 8 de diciembre y el primer partido por la semifinal, donde se enfrentarán Carlos Antonio López y Caguazú Zona Norte.
0: Sí, señor. Tribunal impone que Fiscalía muestre el viernes evidencia sobre Yusio Coa J.K. sobre el motivo de lío.
1: ¿Y qué pasó con Katia?
0: Katia.
1: No corrió.
0: 9 México ahí.
1: Sí.
0: Y 6 de las máximas autoridades de la Corte Suprema de Justicia, y que nos corresponde la petición por rechazar su hijo. 3 a favor, 6 en contra.
1: Sí, señor. Sí. No corre, pero ella va a apelar de nuevo a
0: la apelación ante la Corte Suprema.
1: Va a apelar
0: a la cuarta instancia.
1: Sí, señor.
0: Ya en el derecho internacional.
1: Dije. Muy bien. Ya sabes.
0: La derecho humano mejor está ya, porque Jado considera que hoy en día la ley de derecho, ¿verdad? Entonces, esta es la última instancia. Una instancia donde ya se trata en el plano internacional.
1: Internacional.
0: Sí.
1: Muy bien, pero ya va a terminar el. ¿Es qué año termina? No,
0: 2028, y poco de ahí. La mitad vamos.
1: Así.
0: Con esta linda canción nos vamos. Gracias por atendernos, mi querido Evelio, todo el equipo del Cuarto Poder, mañana a partir de las 5 para adelante, ¿verdad? Con Víctor.
1: Sí.
0: Bye.

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0: Hola, ¿qué tal? Bienvenidos, como siempre, a esta hora de la mañana, nuestra propuesta. Buenos días. ¿Cómo están, señoras y señores? Aquí, a través de la poderosa 90.1, buscando respuesta, ya damos inicio nuevamente un día más de estar con ustedes a través de este dial. 8:05. Hoy es 9 de junio del año 2026. Día del locutor, señores. Tantas músicas tenemos en la radio. Y hoy no me vino a la memoria un nombre de la música. Y estamos buscando todavía acá con Líder Quiñones. Señor locutor, póngame esa música porque ella es mi vida, ella es mi amor. Y antes yo recuerdo, y seguramente que hasta hoy, ¿verdad? En las radios, los programas de la hora del tereré, programa cachaca, programa romántica, las chicas llamaban y pedían música a los locutores para los muchachos. O los muchachos llamaban y también pedían música, ¿verdad? Hoy algunos que otros todavía hacen, pero seguimos nosotros como conductor de programa. A lo mejor no tenemos esa voz de los muchos otros grandes locutores que tienen esa linda voz que es diferente a lo que es lo nuestro. Pero cada voz tiene sus seguidores, como lo nuestro, ¿verdad? Como lo nuestro, para oídos sensibles y oídos que quieren escuchar muchas informaciones, como buscando respuesta, ¿verdad? 26 años que estamos con la gente, primeramente. Recuerdo, buscando respuesta comenzó con Héctor Omar Guinde, AM, Radio Tallí, versión radio. Posteriormente, como queríamos mostrar de los pedidos, de las necesidades de la gente, nos involucramos en aquella época, versión pantalla chica, a pedido de un gran amigo que hoy ya no está, y su señora, ¿verdad? Ña Julia de Cantero y Don Papi Cantero fueron los propulsores para que se pueda hacer en la pantalla chica la televisión local, Canal 5, posteriormente Canal 6, y hoy parece que es Canal 7, ¿verdad? Canal 7, TV Cable Caguazú. Estuvimos ahí 12 años, posteriormente nos trasladamos a Canal 15, fuimos nosotros los pioneros. Y bueno, en aquella época hacíamos, por ejemplo, móvil, notas, entrevistas para noticiero, conductor de programa de noticiero y también del programa más vista, de mayor rating, de aquella época, buscando respuesta versión televisiva. Y hoy estamos, gracias a que quisimos volver a la radio, son ya por 3 años que estamos al aire, ¿verdad? Los jóvenes en nombre de Catuí, versión radio, buscando respuesta, pero también con mucha aceptación, gracias a Dios. ¿Y cómo puedo decir que tenemos seguidores? Por donde voy, por donde recorro, por donde me encuentro con gente, me dicen, Andepio es la Florencio. Mira un poco, che, yo pensé que era otra persona más. El domingo, por ejemplo, ahí en el Colegio Nacional, estuve parado mirando un poco el panorama de las elecciones, de las internas coloradas, y escuchaban Florencio, Florencio Vega, Florencio Vega. Se acercaban la gente, la señora especialmente, y me decían, ¿vos sos realmente Florencio Vega? Sí. Mira un poco, mucho gusto, encantado de conocerte. Y bueno, saludos para todos, saludos para todos. Hoy es día del locutor.
1: Hola, señor locutor, si me hace el favor, póngame una canción.
0: Este es Los Tigres del Norte.

0: Yo, por ejemplo, aquí en Caguazú, hasta ahora me sigue gustando la voz de Rigoberto González Mam. Pero hay que ser agradecido. Comencé con Héctor Omar Ginde y posteriormente en la pantalla chica con el Bambino Duarte, Beto Duarte, más conocido como el Bambino. Tuvo el problema, no sé cuál fue el problema de él, se trasladó hacia la zona del Guairá y hasta hoy está Beto Duarte por Radio del Guaira, ¿verdad? Sí, señor. Felicidades para todos. Ayer tuvimos visita de un señor que vino muy preocupado por el supuesto hecho de hurto de los productos para la comida de los niños en la escuela Lucía Tavarossi. Y hoy va a estar nuestro amigo Miguelito Gavilán dando también ese derecho a réplica a las cocineras. Hoy, ¿qué está Miguel Gavilán? La cocina de donde supuestamente se están hurtando los alimentos, los productos para la comida de los niños del proyecto Hambre Cero. Enseguida vamos a estar hablando con las cocineras. Por cierto, ayer también ya Miguelito Gavilán estuvo por ese lugar. Hablamos con el licenciado que es subdirector, se dice, ¿verdad? Sí. Y nos estaba comentando más o menos de la situación de la institución educativa y cómo se maneja todo. Posteriormente Miguel se fue, entró en la cocina, ¡ay, pon la cocina, será! Y veía yo en el video, por ejemplo, veía en los videos de lo que me pasó ayer Miguel Gavilán, de cómo estaba bien surtida, por ejemplo, fideo, arroz, todo lo que uno necesita en la cocina.
1: Sí.
0: Y
1: Más
0: postre,
1: de 1.000 niños de
0: crema de
1: maíz será.
0: leche. Crema de leche.
1: Más
0: Y hoy
1: de
0: vamos a
1: mil niños,
0: saber
1: ¿verdad?
0: qué es la comida, qué es el menú de hoy de los niños en la escuela Lucía Tavarossi. Jamba, es para la postre. Jamba, es para la realmente y cuá, cuá, veí. Sí. Caure quiso salir de su casa, su doña le prohibió y apuñaló a su hermana. Fue sin querer, en un forcejeo, fue y estoy muy arrepentido, dice el autor, tras caer preso. ¿Vale? Víctor Enciso. El problema es que Víctor Enciso parece una hora su publicidad será. Y nosotros una hora nomás tenemos nuestro programa. Pero igual vamos a entrar otra vez con Víctor Enciso. Buen día, Víctor, ¿cómo andamos tanto tiempo? En el aporte.
2: ¿Qué tal, mi querido Florencio? Qué gusto, placer de saludarte y a través de la radio también a toda la radio escucha de Buscando Respuesta. Jornada bastante agradable, por cierto, en las periferias de la ciudad de Caaguazú.
0: Felicidades, Víctor. Felicidades. Vos sos
2: Igualmente para
0: locutor,
2: vos,
0: vos
2: mi
0: sos
2: querido.
0: locutor, vos sos conductor de programa de música, programa periodístico, sos movilero, vos sos todo terreno. Entonces, felicidades, hoy es tu día.
2: Muchísimas gracias, compañero. De igual forma, para tu persona también muchas felicidades y por ende a todos los comunicadores, locutores y demás hierba, lleva.
0: Es la de más hierba, ¿por qué de más hierba?
2: No, ande, voy a decir tapete, no, es un locutor, animador, presentador, comunicador,
0: Chismoso.
2: chismoso, y la
0: Puña y.
2: ataja celulares, ataja micrófonos, de todo, de más hierba dije.
0: Bueno, va el
2: ¿Tú sabes
0: aporte.
2: dónde estoy, mi querido Florencio? Desde muy tempranas horas ya estoy recorriendo también esta hermosa ciudad de repatriación, por supuesto, una jornada, o sea, que tranquilita, o sea, y la
0: No
2: gente
0: está en la casa
2: acostumbrada.
0: del muñeco, va.
2: Ah, Hace rato estaba hablando con el muñeco.
0: Mira, Chora, y a la pinta, en todos los programas, amigo, en Boaza Paja, se ella última hora, se ve putita, guausela.
2: No, pero. No, lo que pasa es que. De cosas, pues antes de ir, pues está irrepetido la.
0: No, no, está irrepetido, Víctor. Nosotros hablamos bastante bien y con Luisito también, Miguelito también. Ajá. Yo no quiero de lo que en todos los programas se hace, ese programa, pues ya pongan ahí, ¿no? Nosotros tenemos que ser diferentes.
2: Claro que sí.
0: Pero sí quiero hablar con el muñeco porque gracias al muñeco gané 1,000,000.
2: A Nina Tisera.
0: Sí, yo aposté por el muñeco, ya. Aposté por el muñeco porque después ya, nosotros pues somos las empresas encuestadoras. ¿En qué sentido?
2: Sí.
0: La gente de la calle, hombre, oye, agendú un vehículo y tal persona anda y gusto y esté, pero agendú tal persona ahí y gusto. Orero acompaña llegita en los mensajes, en las llamadas, o por las calles, en los barrios, la gente ya más o menos te da un panorama de lo que va a pasar.
2: Claro.
0: Entonces por ahí yo saqué la conclusión de que el muñeco no se iba a caer y se iba a quedar otra vez. Y ayer se levantó tarde. Pues era de sala y video, correr autopeo, otras UPC, Estado, UPC, Facebook, o paro. Gracias al muñeco, ayer un lunero cobré 1,000,000.
2: ¡Qué guatana sea! ¡Qué suerte la tuya! Porque, imagínate tampoco, hoy el muñeco se levantó muy temprano. A eso de las 5, él ya estaba tomando su matecito, en donde yo aparecí, 6:15 más o menos ya. Estaba tomando también con el muñeco el rico mate, esto de que es habitués de los paraguayos.
0: Ya para dominación va para la va mi o mismo caída casa. Pero ya tu caída, ya cuando antes o vean, dijo usted.
2: Sí. Pero ese que la ñapa cuando está diciendo que yo ya no estoy más por su casa. Estaba por la municipalidad acá, la municipalidad. Ahora me estoy dirigiendo hasta el hospital para ver un poco también este hermoso local de Pabellón Plasco. Se va a salir y vean después de que se hizo todo, mi querido Florencio y audiencia. Y es importante estar siempre en el lugar de los hechos de lo que lleva, o sea.
0: Y bueno, ¿y con quién vamos a hablar ahí? ¿Ahí veo alguna persona?
2: De hecho que hay muchas personas por aquí, vamos a tratar de conversar, estoy llegando. Lo más importante también es que decirle a la ciudadanía de que, y poner la repatriación, o sea, y creo que, y sostengo nuevamente de que en pos de crecimiento y va a seguir creciendo con este proyecto tan anhelado lleva de muchos repatrianos. Ahí cuando va para las otras cosas, yo pienso que ya no va a haber persecución en repatriación. Repatriación es un pueblo chico, pero infierno grande también. Yeah. Buen día, señora. Probablemente los patas de Huecatulina, porque es hora ya de. En esta elección se dio bastante bien de que la gente se está despertando.
0: 2,600 y alguito de voto tuvo Ña Betty. Ña Betty vuelve, pues ya gelo en casa. Ña Betty vuelve, pero en su casa. Y Carlos Godoy muñeco tuvo 2,900 y alguito de voto también. O sea que una diferencia de 300 votos, un poquito más.
2: Sí, 270 la diferencia.
0: ¿Cuánto?
2: 270.
0: Vos tenés ya sumado total, ya en
2: los claro,
0: la suma
2: de
0: ya
2: acá
0: está.
2: De...
0: Bueno, 270, 2,900.

0: de voto más 2.600.
1: Excelente.
0: 2.600, 2.900, 5.000 y alguito de participantes, veo.
1: Sí.
0: Oye, por nada, está la mitad de será.
1: Está. Y vos sabés que justamente estaba dialogando con muchos autores políticos. Ya no se ve, ya lleva con Ciudad de Repatriación y me decían que circuló, o sea, mucho. Pero eso no es tan de ya de pillada más.
0: ¿Qué pasó?
1: Circuló muchísima plata, no la ha habido.
0: No, buen día, no, por favor, en la política el que no tiene dinero, no, la gente no sé si a qué carajo les pasa.
1: Te tiro la
0: eso
1: suma.
0: No significa que se está comprando voto. Por ejemplo, Víctor Enciso es candidato a concejal municipal, Víctor Enciso tiene su equipo político, su brigada, su cuadrilla, su transporte. Y viene uno y le dice, Víctor, candidato a concejal, o pase y se combustible a las pitas. Y yo como candidato, Víctor Enciso, tiene que sacar un 50 o un 100 mil, le da a ese para que ande su transporte. Si no, no se va a ir a ningún lado.
1: Así es.
0: Víctor Enciso, acá la brigada ya está con hambre. Diga, estoy viendo un camino, le voy a tener 100 mil empanadas, espinas, a ver, o si no, más nos mata de calle y la de brigada, cuera. Sacar un 100 mil le da para que se le lleve a ese capitán de brigada. Eso es lo que pasó.
1: Entonces la gente a veces mal entiende nomás esas cosas también, ¿verdad? Apenas ya hice, pues. Ya estoy acá, Hospital Distrital de Repatriación, Hospital Distrital San Francisco de Asís, Repatriación HDR. ¿Qué significa HDR, doctor? Buen día, ¿qué tal? El doctor Armoa, ya te escucha atentamente, mi querido Florencio.
0: Buenos días, doctor. Un gusto estar ahí con ustedes para conocer un poco los trabajos que vienen realizando. Buen día.
2: Buen día, Florencio. Buen día para vos, para todo tu equipo de trabajo y para toda la audiencia. Muchas gracias por la visita.
0: Sí. ¿Bate con la actividad y no bebe, doctor?
2: Y por nada. Siempre trabajando día a día, estando por el hospital, recorriendo. Siempre con la problemita y de repente surge, aparece, no me lo veo, pero para eso nosotros estamos, para buscar siempre la solución y por supuesto poner en condiciones nuestro hospital para que siga brindando un buen servicio.
0: Te hizo una consulta recién, Víctor, HR, y anda ahí el modelo manejado en allá.
2: No, HDR, es la abreviatura del Hospital Distrital de Repatriación.
0: Para Víctor, es curioso y creíble, ¿qué será? Modelo topata, ¿qué tal la actividad? ¿Todo tranquilo, veo, después de las elecciones?
2: Todo tranquilo, no, nosotros acá dentro del hospital siempre mantuvimos la tranquilidad y el trabajo, en ese sentido, la parte, ¿cómo se dice?, la jornada electoral o la jornada política, nunca hubo una afectación acá en nuestra institución.
0: Sí, doctor, sin ánimo de ofender a nadie, absolutamente nada, no está en nuestro ánimo, pero sí somos de repente esos receptores que quieren saber para hacer conocer si sucedieron o no. ¿Es cierto de que hubo amenazas de por medio de que si otra línea ganaba hoy iban a juntar mochila para salir del hospital algunos?
2: Y mira, estos cargos pues son también cargos, por llamarlo así, de confianza, y muchas veces recorren muchas versiones, ¿verdad? Pero oficialmente nunca hubo nada. Mi cargo siempre está a disposición y a consideración de las autoridades como tal.
0: ¿De recibir la amenaza?
2: Oficialmente nada. O sea, si vamos a empezar a escuchar todo lo que se dice como por las calles, no vayan de conciencia tranquila, como a gente ya que vemos eso.
0: Sí, tenés razón, doctor, tenés razón. Pero es importante ver cuando uno está en el ruido, porque cuando uno se habla de alguien pues es porque está molestando, está haciendo bien su trabajo, y ya cae mal como agua fría para la gente que tiene mala fe y mala intención. Entonces a esa clase de personas hay que sacarle el camino de ellos, y lo necesitan, doctor.
2: Sí, así mismo es. Yo siempre traté de pregonar la tranquilidad acá dentro del hospital. De mi parte nunca hubo ningún tipo de mala intención ni chisme o inapermitido. cada uno estamos en democracia, cada uno.

0: es libre de expresar su de repente su sentimiento, su elección. Buscar el lado siempre fue, esa fue mi forma de trabajo con los funcionarios.
1: Y cuando vos escuchás chisme, vos ya directamente cortás con esa...
0: Sí, totalmente. Son chismes, cuentos, pero no podemos guiar por eso. Nosotros siempre estuvimos trabajando, habilitamos esta última semana nuestro nuevo pabellón, pusimos ya en condiciones y lo más importante es que se está usando ya. Ya la gente me pregunta cuándo la inauguración, o sea, yo cuál ahí pues a ver, entonces ya puma, ya y puruma, usted la inauguración, pues ya hay que todo, como pediré, ya menos vemos, se ve, lo que yo quería es que el pueblo, la gente ya esté cómodo, ya podamos usar, disfrutar y estar ya en un lugar adecuado como se merece nuestro pueblo.
1: Sí, hay cosas que de repente no tiene que tener color, doctor, y una de ellas es el tema de la salud, que es muy delicado, muy sensible, y no porque pertenezca a un movimiento X o a un partido X, el que está en un lugar tan delicado como la tuya, como cabeza, no tiene que tener en cuenta los colores, doctor, porque la salud no espera.
0: Totalmente, yo estoy acordate frente a dos instituciones muy importantes acá en el distrito de repatriación y en los dos trato siempre de mantener un trato amable con todos, sin ningún tipo de discriminación, fanatismo. El tema este del hospital distrital de repatriación y el tema de la liga de repatriación de fútbol, en los dos lugares son delicados y hay que siempre tratar de tener la mente fría, calcular bien y siempre hacer lo que corresponda, por sobre todo, ¿verdad? Sí. Y acá en el hospital nosotros somos casi más de 100 funcionarios, 105 en realidad, y estamos, como se dice, de todos los colores, todas las formas de carácter. Hay que tratar de comprendernos y trabajar todos juntos, que al final de cuentas, mientras la gente esté cumpliendo bien su labor, todo es importante y todo suma, desde el personal de limpieza hasta el mejor de los especialistas, todos son parte del equipo del hospital de repatriación y hay que trabajar juntos nada más por el bienestar y para que se siga brindando un buen servicio.
1: Qué bueno, qué bueno escuchar tu concepto, tu criterio sobre tu forma de actuar como cabeza, doctor, porque de eso depende mucho las respuestas que se van a dar a la gente que llegan en ese lugar.
0: Yo tengo puesta, como se dice, en este momento mi uniforme al frente del hospital, ¿verdad? También tengo mi sentimiento político y religioso y de clubes, pero eso ya lo hago fuera de la institución. Acá adentro todos somos iguales, todos nos tratamos iguales. Yo nunca estuve activando, respeto yo muchísimo mi trabajo en ese sentido, respeto por sobre todo porque es mi segunda casa, este es el por el cual me han asignado, es mi función, y ya fuera del horario laboral, uno ya, como siempre yo digo, también pueden hacer ya de repente otro tipo de quehacer.
1: Excelente, doctor, que tengas un lindo día como siempre.
0: Muchas gracias, gracias a ustedes.
1: Víctor Enciso.
2: Sí, señor. Excelente, muchas gracias, doctor, siempre amable de tu parte. 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Doctor Lorenzo Armoa Montenegro, director del Hospital Distrital de la Ciudad de Repatriación. 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Hasta mañana, compañero.
1: Hasta mañana, Víctor. Muchas gracias. Víctor Enciso, móvil desde Repatriación. A pocos días del inicio del evento deportivo mundial.

0: día, Florencio. Buen día a la audiencia de Buscando Respuesta. Un gusto compartir con toda la audiencia. Te agradezco, Florencio, nuevamente por darme la oportunidad de ser un móvil más también por la ciudad de Patriación.
1: Vos sos mi ídolo máximo ahí, Luisito. Y antes que nada, muchas felicidades, mi locutor ídolo.
0: Muchísimas gracias, Florencio. Y también a todos los compañeros, que hacemos radio. Muchas veces esta profesión que ahora estamos...
1: ¿Qué te pasa, Luisito? Medio te veo un poco cabizbajo. ¿Qué te pasa? ¿Estás enfermo? ¿Te bajó tu presión? ¿Subió tu presión? ¿Te duele la garganta? ¿Qué te pasa?
0: Nada que ver, Florencio. No, hace rato recorriendo ya. Ya seguimos ya por la comisaría séptima de repatriación, en este caso, donde tenemos importantes novedades, en este caso, lo que dejó el fin de semana. En este caso, tenemos aprehensión de persona, en este caso, por violencia familiar ocurrida en el barrio Cañada de la ciudad de repatriación. Se trata de Leonor Esquivel Garcete Martínez, paraguayo soltero de 19 años de edad, con cédula de identidad, con la misma dirección, exactamente, contra Rodrigo Alfonso Garcete Martínez, paraguayo, seguramente su hermano, tiene el mismo, Rodrigo, no es su hermano, es de Alfonso Garcete, y el otro es Leandro Esquivel Garcete Martínez. Sí, señor, creo que son hermanos. Violencia familiar, tuvo conocimiento Juan Osinaga, de la comisaría séptima de repatriación, que se acercó al lugar y fue aprehendido Leandro Esquivel Garcete, que fue trasladado ya en la comisaría segunda de la ciudad de Caaguazú. En este caso, este se produjo ayer a las 2:15 de la tarde en el interior de su vivienda, Florencia.
1: Pues ahí entre hermanos, güey. Esta noticia, por ejemplo, una mamá y su hijo se contrean en comisaría. La cuña caraíje y la comisaría ve PTI motochorro se asalta a Sikutin que se ve. Jala y me becaría a tu anín de Yaputi mamá y su anieve de defender ese tipo de delincuente, ne macho ve yo y su. Pean o separazo hablando y cutúas y su. Y hubo una discusión fuerte también entre madre e hijo en la comisaría cuando se estaban levantando los datos para el acta policial. Entonces, muchas veces las víctimas, mujer, cuando ven que su peor es nada, su media manzana, están detenidos, cambian de versión para que no sea tan pesado contra el bandido ese en la justicia. Pero upe y la consecuencia iba ahí, Luisito. Y esta vez entre hermanos y uno de ellos está detenido ya en la comisaría segunda.
0: Son hermanos, acá ya me están confirmando que son hermanos, mi querido Florencio, y audiencia en este caso, son hermanos graves, acá en el barrio Cañada, y ya está recluido en la comisaría segunda.
1: ¿Cuántos años tienen los dos, Luis?
0: Uno tiene 19 y el otro tiene 22 años.
1: ¿Y el quién fue herido, el 19 o el de 22?
0: El que fue herido, el del 22 años.
1: El herido.
0: Sí, lo que está recluido es el menor. Leandro Esquivel.
1: El menor.
0: Menor. Y entonces el menor fue el que ligó su parte, ¿cómo se puede? Le pegó a su hermano mayor, en este caso, que está recluido, el que tiene 19 años.
1: ¿Qué novedad? Otra cosa tenemos. Mate, con la elección de Uperupi, todo tranquilo, ¿no?
0: Todo tranquilo. Acá justamente estuvimos hablando fuera del micrófono. Ahora ya salió ya el subjefe que está a cargo de la comisaría en este momento. No pasó a mayores. Hubo algunos empujes, es normal en una fiesta cívica. No pasó a mayores, no hubo denuncia en la comisaría séptima. También al término de la fiesta cívica no se produjo ningún accidente de tránsito, nada. Es la única novedad por la comisaría séptima de repatriación. Y yo creo que la fiesta cívica tuvo un ganador. El doctor Carlos ganó por 270 votos. El tema de concejalía, 6 por equipo.

0: 6 para la lista 2A y 6 para la lista 2M. Ya está el seleccionado, en este caso, ¿cómo se puede decir? De la lista 1 para el 4 de octubre. Y en la otra vereda se confirmó la candidatura oficial de la señora Lili Jara por el partido Yo Creo y del señor Ricardo Ortiz por la alianza en la ciudad de Repatriación. Tres partidos
1: políticos.
0: ¿Señor?
1: ¿De por ahí posía la, después de las elecciones la Oper de Jagüere, por ejemplo, o Trocheve? PTI precandidata con lo o a concejal Cepicho. Operé pues, las elecciones y antes de las elecciones ella repartía así caja de pollo, remera, pelota, cemento. Y había una familia muy pobre, anga, pobrecito. Y se apoyaban en la política, llegó a tener la cemento, mimi, la cala, y ande la droga, mila, la cocina, y pero uno de los hijos se fue a votar por otro, le acompañó a otro. Entonces, la precandidata concejal con lo o que se pichó porque perdió, no entró, se fue otra vez con su camioneta y retiró los cementos.
0: No. ¿Eh? Yo creo que por la patriación no pasó eso. Dicen algunos que había mucha circulación de dinero. Eso nosotros no hemos comprobado. Nadie nos dijo cuando yo me fui a mirar por allá a hacer un vistazo. Nadie dijo, ahí se está repartiendo dinero. Nos contactamos, ya está y en carne propia, y no podemos decir que hubo circulación de dinero. La fiesta cívica en repartición terminó con la victoria del doctor Carlos Rey por 270 votos ante la señora Betty Brudo Torales.
1: Sí. ¡Felicidades, muñeco!
0: Sí, se cayó mal el muñeco. Se cayó en la otra vereda, mi querido Florencio.
1: En la otra vereda, habla muñeco.
0: Así es, Florencio. La novedad que tenemos.
1: A nivel Luis con de brujo y algo HR.
0: En otro orden, hoy se cierra la liga de repartición de fútbol a las 6 de la tarde. Ya están los emparejamientos, se tiene que programar los partidos también el fin de semana en la liga de repartición de fútbol. De mi parte, mi querido Florencio, agradecerte a vos, a tu persona, a la radio también por darme la oportunidad. Hoy es día importante para los locutores, en este caso ya pasaste ya el saludo correspondiente, y nosotros, para cerrar nuestro contacto, agradecer al señor gobernador del quinto departamento de Caguazú, abogado Marcelo Soto, Raquel Alvarenga, candidata oficial de la lista 1 en la ciudad de Caguazú a la intendencia municipal.
1: Florencio.
0: Este emprendimiento, licenciado Ovidio Torales, al diputado de la Nación, en este caso Carlos Godoy, que nuevamente se suma con nosotros. Así también Agustín Olmedo, sí señor, candidato oficial del Partido Colorado. Al amigo Hugo Paca Velázquez, candidato oficial del Partido Colorado también a la Concejalía Municipal de la Ciudad de Repatriación. De mi parte, Florencio, será hasta mañana.
1: Hasta mañana, Luisito. Fuerza, Luisito. Luisito, hay día en que se gana y hay día en que se pierde. Fuerza, Luisito. Hasta mañana. Luis Arévalo desde Repatriación. 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

0: 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Está en línea nuestro móvil, Miguel Gavilán, de la escuela Lucía Tavarossi, buen día.
1: Sí, muchísimas gracias, Florencio, un saludo para vos. Ahí hay uno, los chicos, porque están en hora de receso de esta manera, y vamos a entrar a esto con los protocolos de esta manera. La cocinera ayer estuvo enterándose a través de nuestro medio la situación que se estaba presentando mientras ya estaban preparando el menú del día de ayer. El ciudadano que estuvo en el estudio de la radio y al enterarse, ellas se reunieron y quieren dar su versión de lo que ha pasado el día de ayer. Estamos con Genara Torres, que es la responsable y la encargada de la atención cocina de esta manera. ¿Cómo está a las 90.1 buscando respuestas? Radio Alvarado.
2: Muy buenos días para ti, audiencia, y muchas gracias por visitarnos, por su presencia, y estamos a la orden.
1: Bueno, ayer estaba comentando la información de que un ciudadano estuvo en los estudios, la radio en la programación precisamente, y usted quiere dar su versión de lo que ha ocurrido el día de hoy. Denomina a la audiencia para darle la información.
2: Muy bien. Yo soy la encargada de la escuela Tavarossi, y ayer en una hora a las 6:40 estaba cerrado la puerta 1, a otro lado no, y entró nomás con estado físico, un poco, y entró hacia la puerta ahí. Cuando entró, yo le dije al señor, como estoy encargada, como tengo autorización, que tenemos la orden también la empresa Chaló, que no tiene autorización, que no se puede entrar, que tiene que pedir al director, al dueño de la institución, de la escuela Tavarossi, y como encargado también se tiene que utilizar su gorro y tiene que entrar acá. ¿Quién permite? Él entró, el centro más allá de Mondi, le dije yo, señor, no podés entrar porque acá es prohibido personas extrañas, y el señor le dijo, yo tengo más prohibida que hoy, soy padre de familia, yo le conozco, es un padre de familia, pero él a lo mejor se equivocó, porque tiene que, si es padre de familia, tiene que ser un ejemplo también, y tiene que pedir permiso por el orden cocinarme, pero ya fue comida, alimentación, sale para los niños, y es delicado entre la persona sin gorro, sin nada, porque estamos cocinando a full acá, pero sin autorización o voltear, y yo nomás sin nada. Yo le dije a él, yo asumo mi responsabilidad como encargada, le dije al señor que denme el capítulo y que sin autorización las personas, yo no soy persona, yo soy padre, y así le dijo, y tenía que hablar con el director primero y después. Yo estoy a la orden a la mamá, a los papás que quieren entrar, que pide permiso al encargado de dueño de la institución, el señor, el director, sí, nosotros estamos en la casa ajena y nosotros respetamos como cocinera, que él quiere hablar con él y después que

0: pues borro, ¿quién
1: problema? No, no, no, no, no. Pero Florencio, ¿vos tenés alguna consulta ya que el ciudadano estuvo ahí en el estudio de la radio para la primera que nada?
2: Sí, sí. Batescoyo Gendaramba, ahí con el aporte.
0: ¿Qué tal, mi querido amigo? Es un placer saludarte, escucharte, mi gran amigo doctor. ¿Qué tal? ¿Cómo está la orden?
2: Y bien, bien, gracias a Dios, bendecido. Y también...

0: Un gusto escuchar. Se va a creer el que nada debe, nada teme. Si uno tiene fe, si uno hace bien su trabajo, tiene que actuar de la misma forma que vos actuaste ayer, porque tiene lugar muy delicado, ¿ve? En donde se está preparando los alimentos que van a consumir nuestros hijos que van en esa institución educativa, Genara.
1: Sí, señor.
0: Sí. Jamba, él no es cuaco realmente. Me vengo de y supuestamente es ojechaja, o recoja video, o recoja foto, o que urtajala alimento y pila upe cocinawi.
1: Muy bien, tu pregunta, mi querido amigo Florencio, le voy a responder con mil gusto y estoy tranquila, también con mi comitiva, estamos trabajando casi 2 años, reunía con escuela Guarocipe, no teníamos problemas con los padres, con nadie, hace 2 años que estoy acá, a lo mejor allá por ahora, gracias a Dios. Y a la Virgencita manejo bien mi trabajo con mi compañera, pero yo le digo a este señor y también te voy a decir la verdad, que se sincera, don Lorenzo, las 6:40 el señor vino con un poco de tímido y con embargo, y en horario de puerta, don Lorenzo, manejamos uno cerrado a Peterino que ya nadie. Mundial, uniforme, venimos a pie, venimos a moto, tenemos, pues es al vivir, me añado que viento el señor, como estoy encargada, ya que nada, usted está en Caraí. Yo le dije, yo asumo mi responsabilidad, como le estoy diciendo a la otra prensa, como encargada. Le dije al señor que vos no podés entrar sin autorización del director y sin autorización, porque vos te tenés que utilizar gorro, porque es. Ahora ya puedo hacer, don Florencio, comida para la criatura. Pero ya puedo tener alimentación, tiene que ser sano. Es prohibido porque nosotros tenemos autorización, ¿verdad?, de la empresa que no permitir la persona. Yo le voy a permitir al señor que entre. Con mil gusto a la mamá, a los papás, pero primero tiene que hablar de él, no es el director de la institución. Y después que toque la puerta, yo le voy a poner su gorro. Con mil gusto le voy a mandar entrar acá a mi cocina. Pero sin nada, usted me va a golpear y me dijo, madre, abuelita, se le dice padre, yo le conozco que es padre, ¿verdad? Pero con respeto, yo voy a ahora, usted me va a mañana y entonces, ahora va, y que te voy a grabar, amigo querido, yo asumo a eso usted porque yo tengo el derecho de decirle que primero yo voy a usted y que no va. Y yo le digo, Florencio, mi querido amigo, ven, vos, me conocé como hoy me jate y ella papá y mi hija se conoce, pero estamos trabajando demasiado bien como encargada, estoy muy contenta, muy feliz con mi compañera, no falta nada en mi cocina, a la serenidad para 1.200 personas manejamos, no faltáis, gracias a Dios tenemos todo de lunes a viernes tenemos que a recibir la mercadería con el señor director. Ya no faltáis, lleve la copa. Primer lugar, yo no voy a permitir a mi compañera esa copa porque nosotros tenemos cámaras en la gobernación, en la cocina. ¿Cómo trabajamos? ¿Cómo hacemos la comida? Va a estar de copa y se. Tal vez marecó ningún problema de la empresa también la gobernación. Que no llegó este año. Gracias a Dios y a la Virgencita se me llegó. Tal vez me
0: Genara,
1: reconoce alguna cosa.
0: Genara, a esa o que es Miguelito y que la cocina debe permitir su vez. A esa 8 olla popular para la comida para 1.200 niños y aparte de eso la pesca.

0: Crema de leche la y pinta gelaya la vende productos, Genara.
1: Sí. Sí, hoy quiero porque dice porque ayer no tenemos el bono y el señor entró allá porque hoy me invitó a la cara y entró el señor y le mostré su hace comida y ahora le permitió, yo hablé con la empresa también con el director y ahora pasaron a ver y ahora le estoy pasando a él para que mire mi comida, cómo manejamos, cómo hacemos y también la crema.
0: Coste 10 y
1: Y
0: como ella caruta, coste 10 y ella caruta.
1: ese ya la caruca de tocado, ahora te voy a pasar, estamos con el señor, utilizamos 6 ollas para 1.200, un tostado con papa, y un poco acá don Florencio, no sé si me está viendo, pero estamos trabajando, estamos haciendo para las 10:30 que viene la criatura de 3 años que tenemos de 4 años. Y vino a su mamá o a su abuela para llevarle porque me casó mayor en esta criatura, pero un mocarudo que es muy responsabilidad, eso, y estamos trabajando demasiado bien.
2: Doña, que nada, te voy a interrumpir.
1: Sí.
2: Básicamente el señor vino, entró con improperio, en este caso, alegando que se está llevando la alimentación de las criaturas, en este caso, pero a la par de eso hay también una situación de que las verduras picadas no se puede hacer el procesamiento adecuado porque no es permitido por la empresa, en este caso, y eso llevan a algunos padres de familia, ¿eso es así o no?
1: Sí, muy bien tu pregunta, mi querido amigo. Te voy a responder con sinceridad. Oré la nutricionista, hoy en día, y mi oré de huila de producto, también la empresa ya no. Pero yo como enfermada, ando matando si usted, ahora no utiliza ya una verdura o ni enviaría para la criatura. Impecable que tiene que ser nuestro tomate, cebolla, completo del producto de acá. Entonces yo hablé con la empresa, ¿qué no se puede hacer? Y me dijo la autorización que ella que la mamá y Catuja ahora se en su fe. Y entonces yo manejamos y hablé también con el encargado del presidente de ACE, ha utilizado mejores PPI. Oscar Guadalajara, mamá, yo puse ahí en el frente, al cuento mi manejaje, horas hace mi horas y también me utilizamos bastante la tomate. Y ahí ahora me hemos ido, Florencio. No utilizamos acá para la criatura, por él, por nada, no tenemos autorización de la nutricionista, tiene que ser impecable, por el chama, esa para humanizar. Happy a la roya toda, happy a la madre, pues, lo que no utilizamos, si quiere llevar, que lleve por la criatura, no se puede utilizar, no podemos poner nuestra comida.
0: Sí,
2: Bueno,
0: Miguelito, para ir cerrando, porque ya a punto de terminar nuestro horario. El tema de la leche, ahí se puede manejar porque 1.200 niños pueden guardar la leche. Hay un boludo UPM en la semanal, picotaico, una vez cada mes, UPM.
1: Muy bien, Florencio. El manejo de la leche para la criatura, nosotros no manejamos, mi querido amigo. Eso es responsabilidad de la profesora Orendo, donde ya fue y su escuela, su carrera, de solamente la comida para la mujer, todo lo que estamos haciendo, que Orendo utiliza y solamente nosotros utilizamos la leche solamente para el postre, de crema, y en la leche de la escuela no utilizamos acá. Ella utiliza ahí como profesor, no le coge nada que ver de eso, y no hacemos a la criatura, solamente la comida, mi gran amigo.
0: Sí, excelente, Genara. Sengo Ohio, indicativo Genara, porque es una persona muy honesta, muy trabajadora, muy sacrificada. Oye, prestado a ningún capricho de sinvergüenza por la escuela.
1: sí.
0: Entonces, cueste días Miguel Becuri Cueje, joven en la Genara Torre, dedicado a esa Yacuay, la diversión, porque la ley ABIN DN ampara el derecho a réplica. Entonces, cueste días no me endero y cuajan a la gente que agua su guau en duda la hora de programa, ya en el programa, hoy cuajan la verdad de lo que sucedió realmente ayer. Así es que muchas gracias, Genara.
1: Un gusto de escucharte y estamos a la orden. Ojalá que vos también venga a visitarnos. Y un fuerte abrazo para vos y también la gente que está escuchando, que estamos a la orden acá. Muchas gracias, mi querido.
0: Muchas gracias. Genara Torres, desde la cocina de la Escuela Lucía Tavarossi. Miguelito, contigo cerramos.
2: Cerramos nosotros ese contacto aquí de la Escuela Profesora Lucía Tabarrosi, donde alguna vez fui alumno de esta institución. Fui que terminé acá mi básico, en este caso, compañero con la profesora Paula, Norma, Lidia, Basilicia, Rosalía.
0: ¡Tiempo! Vende un poquito.
2: No, hoy no voy a vender, hoy estamos compartiendo aquí el rico olor a la comida que van a estar comiendo. Estofado de papa con carne.
0: Excelente. Hasta mañana, Miguelito. La gente también ahora, ya para ir cerrando, están pidiendo al gobierno nacional que el salario suba 640.000. Sí. Trabajadores exigen un mayor reajuste a pocos días de la fecha tope. Muy bien, señores, nosotros estamos levantando carpa. Dios y la Virgen permite. Mañana aquí desde las 8 hasta las 9 en punto.
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al señor Cristian Leiva, presidente del ASEM. Bienvenido. Bendito tú eres entre tanta belleza.

final curso Ciencias Sociales Turbo Mañana.